¡Esa ya me la sé! Ese cuento ya me lo contaron. Se me perdió la llave. ¿Vieras tú? ¡Ay! ¡Ea! ¡Ea! ¡Ea! ¡Feliz fin de semana! ¡Qué rico, tío! ¡Qué sabroso, hombre! ¡Claro! Y con este clima... Y para los que ya les dieron la sed de la mala, de la buena... No es sed de la mala. Toda, toda la sed es de la buena, ¿eh? ¡Qué rico! Mala. Toda, toda la sed es de la buena, ¿eh? ¡Qué rico!

Oye, ¿sí que es un celoso empedernido? Uy, tío. No jale. Descobija. Celoso. Es el oso. Y sí. Y aparte, empedernido.

Le grita el nombre. ¿Que no le había cambiado el nombre? Sí, va, me dijo, ¿eh? Te voy a cambiar el nombre. Ajá. Ay, tío, las tres guardaditas una tras otra. Primero el maestro Figueroa, y luego Pepe Aguilar, pero por mujeres como tú, hay hombres como yo. ¿Qué vale? Manda su mensaje, 201-1499, mensajes de audio, claro. Si quieren compartir estas rolas, ahí está, claro. O si quieren pedir otras, ahí está también. Mándanos un mensaje de audio, por favor, ¿eh? Pepe, con ustedes.

0: Ay, tío.
1: Tío, tío, las promos, tío.
0: Las promos.
1: Todas las promos habidas y por haber.
0: Anótame, tío.
1: La lotería con mi tío Abel.
0: Claro.
1: Te mando un saludo.
0: Mira qué bonito es la lotería, ¿eh? Mario, es un juego. Gracias, Mario. Qué bonita esa juego de lotería, se lo recomiendo mucho, bastante, muy, muy bonita, la lotería del tío Abel.
2: Muy buenas tardes.
0: ¿Qué huele?
2: Tu sobrino Armando, para saludar especialmente a mi esposa Teresa Castro.
0: Ándale.
2: Nuestra hija Paulina, nuestra
0: Pau.
2: Nieta Fer.
0: Pau.
2: Y también viene con nosotros nuestro yerno Felipón.
0: ¿Qué es de Felipón?
2: Estamos acá haciendo fila para entrar a Calexico.
0: ¡Dele duro!
2: Yo sé de la mala, tío.
0: ¡Ah, te yo sé!
2: Saludos, si algo se mueve. De la buquimanía, te lo agradezco, tío.
0: ¿Cuál?
2: Algo de chiquilla bonita.
0: Ándale.
2: Gracias y buenas tardes.
0: Y le dio sed de la mala, mira. No hay sed de la mala. Toda es sed de la buena, toda. Y más si es jueves, qué rico. Bueno, pero si les da hambre, o si les da antojo de la rica torta, o de la señora papa, lleguen a la Catlán de Juárez, ¿eh? Independencia y Villa.
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si le falta algo al sobrino que ha cruzado la garita, si le falta algo, ya trae ser de la mala. Bueno, llegando ya va, sí, llegándote en parejas. Ay, su chiquilla bonita, tan bonita, tan bonita, tan bonita. Pues ya se llama, ¿no? Chiquilla bonita, claro. Hoy nomás, seguimos, sí, tú dale, tío. Si te las piden, ponla, tío. Claro, la del Buki también, sí, cómo no. Marco Antonio Solís y sus Bukis. Porque mi pobre corazón, corazón, corazón, le está pegando el cabrón, claro. Y más el de Mexicali, así como no. ¡Ea!

0: mi pobre corazón.
1: Sí, trae hambre, ¿no? Sí, trae hambre, pego de grito, ¿eh?
0: ¡Quiero mi quesadilla!
1: No, pues yo quiero la torta. Uy, la torta de ayer, qué rica. De arrachera, de la Catlán de Juárez, ¿sí? Qué rica. Muy, muy rica torta, ¿eh? Uh-huh. Acatlán de Juárez, Independencia y Villahermosa. No se lo olvide, ¿eh? Torta.

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0: te quiso.
1: Al cielo le pedí una estrella. ¡Ay! ¡Pidió!
2: Pidió, buenas tardes, para pedirte una canción de Marisela. A ver. Y saludar a todos tus
1: sobrinos.
2: La canción de Marisela, la de Tu Dama de Hierro. Por favor.
1: ¿Tu Dama de Hierro tiene? ¡Ah! La sobrina quiere Tu Dama de Hierro con la Marisela. Y esta Dama de Hierro, en verdad, Marisela sí es la Dama de Hierro, como no, claro. Lo dicen aquí, lo dicen en todo el mundo, claro. Aquí está, Lupe Esparza.

0: se fue.
1: Sí, pobre amigo Bronco. Oye, tenemos un reporte de Aluche, el de peluche y el de las luchas. Están reportando un semáforo que no está funcionando. Y es un semáforo de Lázaro Cárdenas. Ahí va, ¿eh? El semáforo de Lázaro Cárdenas y la calle Cuarta, allá en el Nuevo Mexicali, no está funcionando para ningún lado, ni para allá, ni para acá, ni para un lado, ni para el otro. Lázaro Cárdenas y calle Cuarta. Ese semáforo está fuera de servicio. Hay mucho tráfico y está muy horrible la situación. Trate de no pasar por ahí, tome sus rutas alternas o tenga mucha precaución. Lázaro Cárdenas y calle Cuarta, el semáforo en este momento dejó de funcionar. Así que a les encargamos a los encargados. Por favor, aunque rebuzne el tío, no le hace. Pero por favor, les encargamos mucho que lo echen a volar porque el semáforo es primordial. Lázaro Cárdenas y calle Cuarta no está funcionando ni para allá ni para acá. A les encargamos. Gracias. Aluche, el de peluche y el de las luchas les informa. Imagínate ahorita cómo está el tráfico. Horrible. Gracias por el reporte, sobrino. Ese fue Aluche, el de peluche. Ay, Marisela.

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0: Andy Nell. Así dice ella, Primero lo afirma y luego lo niega. Dice sí, pone una coma y luego dice Nel. Sí, Nel. La Marisela, ¿cómo se contradice? Primero dice que sí y luego dice Nel, yo no fui. Sí, Nel. Hoy no más esta rola.
1: Si quieres ver Nel llorar.
0: Algo parecido.

0: 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Nomás no te duermas. Si me quieres ver llegar. Es fácil. Nomás espérame que llegue la madrugada, pero no te me duermas. Si me quieres ver llegar, claro.
1: Buenas tardes.
0: Sí. Hola.
1: Muy bonitas canciones de Maricela.
0: Ándale.
1: Sí, me encantan. Tío, ¿me puedes anotar en las promos, por
0: favor? A ver, ¿en cuál?
1: ¿En
0: cuál?
1: Las de...
0: ¿cuál? ¡Acatlán! Pancita también.
1: El chip.
0: El chip también.
1: González.
0: También.
1: Casa del Sarandeado,
0: también.
1: Malecón Botanero. Juan
0: El viejo.
1: Acatlán, Acatlán.
0: Qué rico.
1: Los boletos.
0: Bien.
1: González.
0: También.
1: Casa del Sarandeado,
0: también.
1: Malecón Botanero. Juan
0: El viejo.
1: Acatlán, Acatlán.
0: Qué rico.
1: Los boletos.
0: Móchate.
1: A ver si todavía hay.
0: Sí, hay boletos, sí hay.
1: Muchas gracias, tío.
0: Acatlán. Pancita también.
1: El chip.
0: El chip también.
1: González.
0: También.
1: Casa del Sarandeado,
0: también.
1: Malecón Botanero. Juan Pescado.
0: El viejo.
1: Acatlán, Acatlán.
0: Acatlán, qué rico.
1: Los boletos.
0: Móchate.
1: A ver si todavía hay.
0: Sí, hay boletos, sí hay.
1: Muchas gracias, tío.
0: Pancita también. El chip también.
1: González.
0: También.
1: Casa del Sarandeado, tío.
0: También.
1: Malecón Botanero. Juan Pescado.
0: El viejo.
1: Acatlán, Acatlán.
0: Acatlán, qué rico.
1: Los boletos.
0: Móchate.
1: A ver si todavía hay.
0: Sí, hay boletos, sí hay.
1: Muchas gracias, tío.
0: Hay boletos, todavía tenemos boletos de Cinépolis, todavía.
2: Wow, tío, qué bien. Dos de Maricela.
0: ¿Dos, tres?
2: Pero pues ya, ¿qué estás haciendo? La tercera.
0: Oye, la tercera de Maricela, ¿también quieres de Maricela? ¿Quieres otra de Maricela? Hoy no hacen Maricela.
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sola con mi soledad. Déjeme ir, pero en el Acatlán. Ay, me hago bola yo sola. Bueno, ni sola, ni tan sola. No, hombre, siempre está lleno. Bastante. A lo esperamos, ¿eh? Acatlán de Juárez, Independencia, esquina Villahermosa, en la Nueva Esperanza, ¿eh? Y después de estas pachangas de fin de semana, después de los juegos del fútbol, ahí lo esperamos en Acatlán de Juárez, ¿eh? Todo el fin de semana, ¿eh? A la hora que llegue. ¡Muchísimas gracias! Gracias, buenas tardes.

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1: Y que empiece la borrachera con el compa Tito Torrellino, pariente.

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0: 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España no perdona. La Roja goleó 3-0 a Austria en Los Ángeles y avanza a octavos de final. Mikel Oyarzabal marcó 2 goles. Pedro Porro completó la goleada. Y Unai Simón sigue sin recibir un solo gol en el torneo. 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
1: 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España no perdona. La Roja goleó 3-0 a Austria en Los Ángeles y avanza a octavos de final. Mikel Oyarzabal marcó 2 goles. Pedro Porro completó la goleada y Unai Simón sigue sin recibir un solo gol en el torneo. Esto es Fútbol Español. 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

0: La siguiente actualización de la Copa Mundial es presentada por Nature Valley. España no perdona. La Roja goleó 3-0 a Austria en Los Ángeles y avanza a octavos de final. Mikel Oyarzabal marcó 2 goles. Pedro Porro completó la goleada y Unai Simón sigue sin recibir un solo gol en el torneo. Esto es Fútbol Español. 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

0: La siguiente actualización de la Copa Mundial es presentada por Nature Valley. España no perdona. La Roja goleó 3-0 a Austria en Los Ángeles y avanza a octavos de final. Mikel Oyarzabal marcó 2 goles. Pedro Porro completó la goleada. Y Unai Simón sigue sin recibir un solo gol en el torneo. 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

0: La siguiente actualización de la Copa Mundial es presentada por Nature Valley. España no perdona. La Roja goleó 3-0 a Austria en Los Ángeles y avanza a octavos de final. Mikel Oyarzabal marcó 2 goles. Pedro Porro completó la goleada y Unai Simón sigue sin recibir un solo gol en el torneo. 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

Cuadros cuelgan de las paredes como tú los colocaste. Tus sandalias están en su lugar. Y hasta tu bata de baño está donde la pusiste tú. Lo único que ha cambiado es el espejo. Ahora, cada vez que lo veo, me refleja una figura con unas sombras profundas bajo mis ojos y unas arrugas que empiezan a amenazar mi rostro, el rostro que tanto...

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0: 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España no perdona. La Roja goleó 3-0 a Austria en Los Ángeles y avanza a octavos de final. Mikel Oyarzabal marcó 2 goles. Pedro Porro completó la goleada. Y Unai Simón sigue sin recibir un solo gol en el torneo. 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
2: Mi amor, siempre es lo mismo. Por más tips que veo en las redes sociales para no llorar, nomás no puedo.
3: Ay, ¿cómo te ayudo? Apenas voy en camino. Oye, pero ahora que recuerdo, tenemos 2 o 3 aparatitos. ¿Por qué no los usas?
2: Es que ya busqué, no los encuentro. Deberíamos tenerlos a la mano.
3: Los guardé porque estorban y tú raras veces cocinas.
2: ¿Y si hago las enchiladas sin cebolla?
3: No, la que va a llorar soy yo. Mira, abre la puerta de la izquierda arriba de la alacena.
4: Siendo honestos, en muchos hogares hay al menos algún utensilio de cocina o electrodoméstico que queda arrumbado por diferentes motivos. Ya sea por desconocimiento de todas sus funciones o que al final no parece tan práctico.
3: Para tomar mejores decisiones sobre este tema, hoy hablaremos de las licuadoras de inmersión, también conocidas como licuadoras de mano.
4: Te diremos para qué sirven y para qué no, cuál es su calidad, cómo andan de precios y más datos que te ayudarán a decidir si una licuadora de inmersión es para ti.
3: Hablaremos también de algo que sí es para ti y para todas y todos, y es la naranja. ¡Comenzamos! Si nos has escuchado o has visto publicaciones de la revista del consumidor en redes sociales, seguro que ya te has dado cuenta que siempre te brindamos información útil para que sepas cómo tener una alimentación saludable. Y los estudios de calidad, ¿qué tal? Son la mejor guía que te ayuda a saber qué marcas de lo que ofrece el mercado son mejores en calidad y precio.
4: Comenzamos con lo más relevante.
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8: Considerable. Por eso obtuvo la calificación más baja en la prueba de licuado. Si te preguntas si en este tipo de licuadoras se pueden moler semillas, la respuesta es que sí. Pero siempre que lo hagas en pequeñas cantidades y de manera ocasional. En esta prueba de moler alimentos sólidos, 6 modelos calificaron como excelente.
3: Antes de comprar, hay que comparar, porque solo así podemos saber qué es lo que más nos conviene.
8: Considera que entre más atributos y accesorios tiene un modelo, es más caro.
3: Checa los precios.
8: De los modelos analizados, se puede decir que 10 son básicos. Pues tienen 1 o 2 accesorios y cuestan entre más de 300 y más de 1,632 pesos. Los modelos más completos que se analizaron traen un globo de cocina para batir y 2 vasos, uno de ellos con cuchillas. Si comparamos, por ejemplo, entre las licuadoras con mayor número de accesorios y atributos, encontraremos algunas parecidas.
3: Fíjate bien, misma calidad, enorme diferencia en precios. Chécalo. Al término de las pruebas, estos modelos demostraron ser excelentes en su calificación global, pero la de la marca Hamilton Beach
9: cuesta alrededor de 700 pesos y la otra supera los 4,000 pesos. Aquí te van algunos tips de compra y uso. Al comprar una licuadora de inmersión, no olvides pedir que te sellen la garantía para que en caso de necesitarla se haga válida. Conserva el comprobante de compra y, de ser posible, sácale una copia o digitalízalo. Antes de usar por primera vez tu licuadora de inmersión, lee el instructivo y ten cuidado. Nunca la conectes hasta que la hayas ensamblado correctamente. ¡Sácale provecho! En el manual verás en qué preparaciones se recomienda su uso. ¡Cuídala! Por lo general, las cuchillas se dañan si mueles hielo o nueces. No debes amasar ni moler grandes cantidades de ingredientes, pues este tipo de licuadoras no están diseñadas para ello. Conoce más detalles de la calidad de las licuadoras de inmersión en la edición 576 de la Revista del Consumidor.
10: ¿Qué te pareció esta información? Fácil y rápido se obtienen comparaciones muy interesantes.
11: Además, puedes confiar en que Profeco siempre te cuida, porque el personal especializado verifica que los productos que analiza sean seguros y nos advierte sobre irregularidades y posibles riesgos.
10: Ahora que si buscas disminuir tu huella ecológica, estás en el lugar correcto, porque en los estudios de calidad se incluye información sobre el origen del producto en cuestión, cómo se fabrica y cuál es su impacto ambiental.
11: Ya te la sabes, para ir a la segura y elegir mejor, no necesitas ir ni navegar de tienda en tienda para comparar. Simplemente consulta la Revista del Consumidor.
10: Aprovecha esta publicación y haz tuya su información.
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10: Además de la fama de la naranja para combatir un resfriado, ¿sabías que favorece la formación de colágeno y, por lo tanto, ayuda a tener una piel bella e hidratada?
11: ¿La prefieres en jugo, partida a la mitad o en gajos? Escucha cómo es mejor.
14: ¿Cada cuánto te comes una naranja? No el jugo, sino sus dulces gajos. Se calcula que una persona que habita en México consume al año casi 38 kilos de naranja. Lo más recomendable es aprovechar toda su pulpa y no solo el jugo. ¿Por qué? Porque además de que 100 gramos de naranja te aportan el 90% de vitamina C que debes consumir en un día, te ayudan a reducir el riesgo de enfermedades como la gripe y a protegerte contra virus y gérmenes. La salud es belleza. Por eso, consume naranja. Checa esto. La lista de vitaminas y minerales que contiene esta fruta favorece la formación de colágeno, fortalece huesos y dientes, mantiene la piel sana e hidratada, ayuda a combatir el colesterol malo, estimula la producción de glóbulos rojos y blancos y, por si esto fuera poco, mejora la digestión. La primera mitad del año es su mejor temporada. En nuestro país tenemos la fortuna de encontrar esta jugosa fruta durante todo el año. Pero ojo, de febrero a junio es de mejor calidad y a menor precio. No te pierdas la oportunidad de aprovecharla. En la edición 576 de la Revista del Consumidor te damos la guía de consumo de naranja.
13: Si necesitas orientación, llama al teléfono del consumidor 555-568-8722 y 800-468-8722.
12: También está a tu disposición el correo asesoria@profeco.gob.mx.
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15: Fue un placer para nosotros poder acompañarte nuevamente. Estaremos de vuelta en una próxima emisión con mucha más información interesante. ¡Hasta pronto!
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0: siguiente actualización de la Copa Mundial es presentada por Nature Valley. 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La Roja goleó 3-0 a Austria en Los Ángeles y avanza a octavos de final. Mikel Oyarzabal marcó 2 goles. Pedro Porro completó la goleada. Y Unai Simón sigue sin recibir un solo gol en el torneo. 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

0: La siguiente actualización de la Copa Mundial es presentada por Nature Valley. 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La Roja goleó 3-0 a Austria en Los Ángeles y avanza a octavos de final. Mikel Oyarzabal marcó 2 goles. Pedro Porro completó la goleada. Y Unai Simón sigue sin recibir un solo gol en el torneo. 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

0: La siguiente actualización de la Copa Mundial es presentada por Nature Valley. 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La Roja goleó 3-0 a Austria en Los Ángeles y avanza a octavos de final. Mikel Oyarzabal marcó 2 goles. Pedro Porro completó la goleada y Unai Simón sigue sin recibir un solo gol en el torneo. 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

0: Compadre, ¿cómo me gusta ese pinche corridón de la guaje activado, pariente? El otro día sacamos los caballos en el rancho, viejo, como a las 3 de la mañana metimos. Me puse un loco.
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0: 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España no perdona. La Roja goleó 3-0 a Austria en Los Ángeles y avanza a octavos de final. Mikel Oyarzabal marcó 2 goles. Pedro Porro completó la goleada. Y Unai Simón sigue sin recibir un solo gol en el torneo. 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
1: 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España no perdona. La Roja goleó 3-0 a Austria en Los Ángeles y avanza a octavos de final. Mikel Oyarzabal marcó 2 goles. Pedro Porro completó la goleada. Y Unai Simón sigue sin recibir un solo gol en el torneo. 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

0: Carlos número 2 en la carrera de la fama. Eso es la dinámica 105.9. Buenos días. A la morning.
1: Oh, wow, un hombrecito.

0: 泡のメディタン。
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0: Vamos a empezar rápidamente con música para todos ustedes. Mi nombre es Chico Alberto Esquivel de la radio. Muy buenos días. Viernes, viernes sabroso. 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

Carices, vamos por el criatura. Buenos días, criatura, ¿cómo andamos? 686-349-0803. Gracias, criatura, muchas gracias. Por la 1, dice, por la 1, chiquillo, por la 1, por la 1. Ahora es con la ganadora en la carrera de la fama. Viernes, viernes, viernes, viernes. Y el chiquillo lo sabe.

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mejor, además de la música, te voy a dejar la fama. Gracias por acompañarme. Mi nombre es Diego Alberto Esquilla de la radio. 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A la morning.

Carril número uno, carril número uno, 686-349-0803, carril número uno. Esto es la carrera de la fama a la morning. Carril número uno, carril número uno. Carril número dos, N, la carrera de la fama es viernes, viernes, viernes. Y estas son las viejas del chiquillo. Las viejas del chiquillo.

0: patas son las viejas del chiquillo.
1: No voy a trabajar.

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6: Gracias. Totales.
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9: Estas son las viejas del chiquillo.

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5: ¿Qué onda, chiquillo? Dice, mándale saludos, dice, por acá, dice, la familia López, que te estamos escuchando, dice, por acá, dice, por,
6: ella mueve la cintura,
5: por la zona centro, dice, por acá. Buenos días, buenos días, buenos días. ¿Por qué el bota?
7: ¡A la uno!
5: ¡Vámonos! Vamos a remangar y marimenos con la carrera de la fama en La Dinámica.

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Gracias, sigo avanzando como de la música. Gracias por acompañarme. 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Mañana con 55, 6 de la mañana con 55 minutos. Ya vamos a seguir con la música a través de la carrera de la fama. Gracias por acompañarme. Vamos a darle ritmo porque es viernes.

0: la cabeza. Buenos días, Chris, ponte el número.
1: No fue para morder. Ay, no. Te quemo a las cerizas.
0: El número 2 dice para acá, dice el número 2, número 2. Soy la carrera de la fama. Para acá dice, para uno, chiquillo, para uno. Búscame en Instagram como la carrera de la fama. La gente que está participando para los boletos de béisbol, para los boletos del cine.

0: 16.
1: 349 3603.
2: Justo la mañana fue para
1: mí. Lupita, buenos días, Lupita. Good morning por la mañana. Buenos días, buenos días, buenos días. Se me acaba de decir, perdón.
2: Justo la mañana fue para mí.
1: Lupita, buenos días, Lupita. Good morning por la mañana. Buenos días, buenos días, buenos días. Se me acaba de decir, perdón, número 2, chiquillo. Número 2, número 2, suena. Se me acaba de decir, perdón, número 2, chiquillo. Número 2, suena. En la carrera de la fama. 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
3: Y hoy,

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6:49, 6:03. Con compa David, saludos ahí también para Julián, saluditos. Ánimo, compa Julián, súbele. Acá dice, para uno, chiquillo. Carril número uno, carril número dos. Mensaje de WhatsApp al 686-649-0803. Es la carrera de la fama. Acá dice, para el número uno, chiquillo, número uno, vámonos con la uno.

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1: Ahora le pido meter Carlos número uno, suena. El Carlos número uno suena. 8-6-2-49-0803. Esta es la carrera de la fama.
2: ¿Hay algo que
1: la carrera de la fama a la morning?
2: Me asiento y dejémonos de enredo. Tal vez sea la última vez que platiquemos de gente de niñadas, así que hablemos en serio.
1: Carlos número uno. El Carlos número dos suena, el gallo de oro. Esa es la carrera de la fama. No sé, la gente que anda laborando esta hora de la mañana, ¿cómo andamos? A la gente que va apenas circulando por las carreteras de Mexicali, la carretera San Luis, Ensenada, Rosarito, San Felipe, hasta la raza de la Rumorosa, ¿cómo andamos? Esa es la carrera de la fama.
2: Hoy no voy a mirar.
1: Dice buenos días, escribe por acá, dice, ponte Carlos número uno, por favor, Carlos número uno.
2: No voy a recordar que te has ido.
1: No, para Raquel, dice por acá, dice Raquel, dice por acá, dice, por la uno.
2: No voy a
1: morir por la mañana.
2: Más por tu olvido. Hoy no voy a sentir.
1: Good morning, señorita. Estás para Claudia, buenos días, good morning.

Por acá dice, saludos para todos los viajeros también, excelente fin de semana largo, dice por acá, saluditos. Para los que andan de vacaciones, saluditos. Ya para todo lo que da, saluditos, dice por acá. Saludos para Rebeca también, buenos días Rebeca, buenos días, good morning. Vamos con la ganadora en la carrera de la fama. Esto es La Dinámica.

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1: Bueno, rápidamente el carro número 1. 386-249-0803. Eso es la carrera de la fama. Carril número 1, carril número 1, carril número 2. ¡Rápido, Bolívar, por cuál votas!
2: Por el carril número 1.
1: Vámonos, carril número 1 va con un voto. 46 349 0803.

0: por ahí.
1: Dice, por el número uno, chiquillo, por el número uno, por favor, dice por acá.
0: De buena parte se fueron a agarrar en medio de la transacción.
1: Dice por acá, dice, para uno, chiquillo, para uno, suena.

0: Perú.
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2: Por ahí de los temas, ¿cómo no acordarme? Se llama. A ver qué te le parece. Por ahí dice.

0: cosa tuya.
1: Señora Kaiser, buenos días, Kaiser, para uno, para uno, para uno.
0: No van a acordarme cuando estoy con otra. Y cuando me besas, van a romper a tu boca.
1: Señora Kaiser, para uno, escribe para uno. Suena, suena, suena, suena.
0: Por ahí de los temas, cómo no acordarme, se llama. A ver qué te le parece. Por ahí dice.

0: acordarme.
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Gracias, yo estoy a punto de retirarme. Muchas gracias por haberme escuchado. Tengan excelente parte de la mañana. Pórtense bonito, cuídense mucho. Recuerda buscarme en Instagram como La Carrera de la Fama. Ahí estamos a tus órdenes. Muchas gracias. Bonito día para todos y cada uno de ustedes. Cuídense mucho, pórtense bonito, no hagan travesuras. Y recuerda, si haces travesuras, mándame un mensaje de Instagram y ahí estamos a tus órdenes. ¡Ánimo! Cuídense mucho, adiós.

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1: Estuvo bueno el tiro del día de hoy. 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

0: 20 millas, ¿y tú cuántas? ¿Cuántas tuyas?
1: No sé.
0: ¡20 millas!
1: Las planezucas.
0: ¿Qué onda? ¿Listos para el viernes?
1: Vamos a darle. Empecemos. Ya tenemos bastantes mensajes pendientes, con rolas, con peticiones. No te hagas pato, tío. Pongan los buquis como te los piden. Andan bravos con los buquis el día de hoy. De los madrugadores que mandan mensaje antes de las 8, hay mucho, mucho de los buquis. ¡Perfecto, perfecto! ¡Acatlán! ¡Qué rico el Acatlán de Juárez! 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

0: Las mil y una noches. No sé cómo estuvo, cómo las contaron, ¿eh? Nunca he entendido eso. Después de 40 años, no entiendo eso. ¿Cómo se pueden contar las noches? Ya llevan mil y una noche. Ah, ya se las contaron, hombre. Me pierdo el...
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0: Oye, el
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0: Gracias. México! El domingo, ¿eh? México! ¿Qué vale?
7: Muy buenos días.
0: Hola, buen día. ¿Cómo está?
7: ¿Lista?
0: Perfecto. ¿Qué hacemos por usted? ¿Qué hacemos?
7: Sí, apúntame todas las promociones.
0: Claro, la anotamos.
7: House, ajá. 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
0: ¡Acatlán! El ching, ajá. El chip.
7: Tacos.
0: Ya se le olvidan. Acatlán. ¿Cómo se le va a olvidar ese?
7: El pescador.
0: Sí, cómo no.
7: Gracias, tío, y aquí.
0: Feliz fin de semana. Saludos a los pajaritos.
7: Saludos
0: a los pajaritos, mire. Ay, me llevo escuchando de lejos, yo me escuché de lejos de ahí, el tío, Winnie. Bueno, pues, ¿le damos con el flan? Sí, le damos con el flan. Se va, me he enamorado. ¿De quién, tío? De un flan.

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0: Nomás le dijo, vente, vamos a comer, ¿verdad? 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
1: Tío, apúntame ahí para la promoción del asadero Acatlán.
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1: Para todos. 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
0: Gracias, feliz viernes, feliz fin de semana. Ya, ya hasta que por fin ya, tío. Ay, tío, ya fin de semana. Ay, estamos en julio también. Ay, tío.
2: Hola, hola, tío Abel, muy buenos días.
0: Hola.
2: Bien, a Gaby.
0: ¿Qué onda, Gaby?
2: Anotar, por favor, en todas las promos.
0: Para este fin de semana, sí.
2: En los riquísimos y únicos tacos que son los de Acatlán.
0: Hoy sale.
2: Casa del Zarandeado. Ajá. Para el pescador.
0: Saco de
2: House,
0: de guisado
2: de Cinépolis,
0: guisado
2: de pescado González,
0: guisado
2: de chip, la tontería del tío,
0: guisado
2: y saco de guisado de chip.
0: Eso.
2: Gracias, tío. Feliz viernes para todos.
0: Igualmente.
2: Muchas bendiciones.
0: Igualmente,
2: sí,
0: hija.
2: Si fuera una canción, por favor, de los Bookies.
0: Ándale, una más.
2: A través de tus ojos.
0: A través de tus
2: Muchas
0: ojos.
2: Muchas gracias, tío.
0: A través de tus eyes. 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

0: ya no controlé, duró una persona más a más. ¿Verdad? Sí. ¿Para qué tanto no controles? Mejor a más. Y ya. Con el ama y el signo de admiración ya se entiende que es, pues sí, cabrón, ¿no? Se entiende y queda claro, tío, ¿eh?
1: Bonito viernes, tío, para ti todos los sobrinos.
0: ¡Hola!
1: Yo me puedo contar en las promos.
0: ¡Claro! ¡Saludos a Chucho! ¿Cómo se llama Chucho?
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1: Los tacos Acatlán.
0: Ajá.
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0: Pancita.
1: La lotería del tío Abel.
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1: Y los boletos para ir al cine.
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1: Gracias.
0: Tacos de guisado, Chiefs. Oye, ¿y el Chucho cómo se llama tu Chuchito? Tan bonito que se escucha tu Chuchito, mira. ¿Está bonito, eh? ¿Cómo no? ¡Ea! 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
1: Llegó la Buquimanía.
0: Tenía que llegar, tío. Es una ola muy, muy grande el día de hoy, la Buquimanía. ¿Cómo no?
1: Empezamos con los Buquis.

0: dice, ¿me quieres tan bien o me quieres tan bien?
1: No he entendido lo que dijo, ¿eh? ¿Me quieres tan bien o me quieres tan, pero tan bien? Pues no sé, la verdad.
0: De la colección de Carlita.
1: Ay, malandrín. Malandro de buena suerte.
0: ¡Ah! ¡Ea! ¡Ea! ¡Ea!
1: 201-1499. Días calientes, son fuerte. Hasta eso que en el miércoles está casa más agradable, ¿verdad? Sí, un poquito, un poquitín. Pero el sol, oh, no nos suelta el sol con sus UVs. Llega a 10.

0: Este, mira los bookies.
1: 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España no perdona. La Roja goleó 3-0 a Austria en Los Ángeles y avanza a octavos de final. Mikel Oyarzabal marcó 2 goles. Pedro Porro completó la goleada y Unai Simón sigue sin recibir un solo gol en el torneo. 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
5: Napoleón llegó al segundo puesto con Vive. Y la canción más escuchada en un día como hoy de 1977 era Siempre en mi mente, del gran Juan Gabriel. Wow. El vivo de Juárez fue el que dominó este top. Y bueno, eso ha sido todo por hoy. Recuerda que soy Black Moon y nos sintonizamos en el siguiente programa.
6: Black Moon, gracias. Feliz fin de semana. Gracias.
5: No hay que, tía, ver. Feliz fin de semana.
6: Oye, de 1900 ya son 50 horas en la rola. 49 años están festejando. Y el año que entra, en el 27, cumplieran 50 años esa rola. La de Siempre en mi mente de Juanga ya tiene 49 años, tío. Va para el tostón corriendo. Entonces, que mencionó Black Moon, ya van para el tostón ahorita. Seguimos con la colección de Carlita y su Buki Manía.

Bueno. 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

0: Tercio. Parece viernes.
1: Hay que usar la Catlán de Juárez, tío. Qué rico. El domingo no se les pase por su comida antes del juego de fútbol, ¿eh? Antes del juego de México.
2: ¿Qué tal, tío?
1: ¿Qué huele?
2: Buen día, aquí.
1: ¿Cómo andas? ¿Qué onda, Meño? ¿Cómo estás?
2: Nada más para pedirte ahí una canción.
1: A ver, ¿cuál?
2: Muy bueno el inicio con John Cougar, pero me estaba acordando bien de la canción.
1: ¿Cuál tú?
2: The Waltz.
1: The Waltz.
2: Missing Persons.
1: Con Waltz. Ajá.
2: A ver si hay chance de ponerla.
1: No le echamos que Missing Persons, cómo no. Oye, si ponemos Creedence, que no pongamos Missing Persons, cómo no. Sí, no le echamos con Missing Persons, sí. O con Creedence. No, me gusta más con Creedence. Bueno, que en español se es Bronco, lo mismo que el Bronco. Ajá, lo mismo.
3: Buenos días, tío. Buenos días, Enrique, para la primera melodía.
1: A ver, ¿cuál?
3: Una melodía de Arjona que dice Señora a las 4 décadas.
1: ¿Esa cuál es tú?
3: Bonito viernes.
1: ¿Y esa cuál es tú? No sé cuál es esa canción, tú. ¿Cuál es, De Arjona. El de Guatemala. ¿Señora de qué? ¿De qué hizo? Sabe. ¡Tus mentiras! Marco Antonio Solís y los Bukis.

0: 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España no perdona. La Roja goleó 3-0 a Austria en Los Ángeles y avanza a octavos de final. Mikel Oyarzabal marcó 2 goles. Pedro Porro completó la goleada y Unai Simón sigue sin recibir un solo gol en el torneo. 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

Ese se perdió sin saber que estaba en el Acatlán, ¿no? Dice que se perdió. Y la chamaca no es la Acatlán de Juárez. Echaron su torta, claro. O la señora Papa. Ahí por el Nepes.

0: Y ahí estuvo, nunca se movió. Calmadita.
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0: Se peló pa'l...
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0: señora.
1: Póngale vida a los años, que es mejor. Señora.
0: Señora. No le quite años a su vida. Como el tío. Como el tío que tiene 35, pues. Sáquenle cuentas del 91 para acá. Vamos a la primera llamada de Acatlán de Juárez. Presentamos la primera llamadita. Espero tengan la respuesta correcta. O me explique la respuesta, más bien que me lo explique más. Está muy sencilla, está muy sencilla. Vamos a ver quién anda por acá. Hola, buen día. Sigue sonando, sigue sonando. Es un rico como el Acatlán de Juárez. Sigue sonando, sigue sonando. Tío, no te escuchan, tío, no te escuchan. No hay nadie en casa. Le pedí el Box Money que te conteste. What's up, Doug? Nada, ni ese. Así contestaron. ¡Buen día!
2: Tío, tío.
0: Lo agarré dormido, ¿ah?
2: Aquí estamos, tío.
0: Ah, perfecto. ¡Respuesta correcta!
2: Tío, tío.
0: Venga, ¿tiene la respuesta correcta?
2: Claro que sí, tío.
0: Venga, venga, venga.
2: Aquí en Acatlán de Juárez... Este fin de semana los de tacos Mexicali.
0: No, nada, nada que ver. Nada. No te la sabes, no la escuchaste.
2: Sí, pero es que está chido la emoción.
0: A ver, venga, más, dime más. Está bien fácil, está muy fácil.
2: En tacos Acatlán de Juárez.
0: Estás nervioso. Ajá. Sí, estás nervioso.
2: Déjame.
0: A ver, venga. Te vamos a ayudar poquito. Dime.
2: En Acatlán de Juárez.
0: Ajá. Bájale al radio. Paga tu radio. Es que tu radio se retrasa. Ajá, te retrasa mucho y no sé. Ahora sí, venga. Respuesta correcta. Venga. ¿Ya? ¿Qué pasó? Ya me colgó. Ahora sí, adelante.
2: En la Catedral de Juárez, el combo de las... Este combo...
0: No tiene que ver con el combo. No tiene que ver con el combo. Tiene que ver con el mundial. Apágalo. No, es que tienes prendido tu radio. Tienes prendido el radio. Apágalo. No, se me iba a escuchar ahorita todavía. Ahora sí ya. Venga. Nada.
2: Este domingo... Al 2 por... En Acatlán de Juárez.
0: No, ya te me fuiste más lejos ahora. Gracias, muchas gracias.
2: Gracias, tío.
0: Que tenga bonito día. Le batallé un poquito, pero no se pudo. La respuesta es: en ese fin de semana, después de los Juegos del Mundial, nos vemos en el Acatlán de Juárez. Y le dije, y remarque, estamos abiertos 24 horas, ¿eh? Así de sencillo era. Después de los Juegos del Mundial, nos vemos en Acatlán de Juárez. Estamos abiertos 24 horas.

0: El Gandaya de Lupe. Tres noches de fin de semana, ¿eh? Aluche informa. Aluche, el de peluche y el de las luchas. En el Parque Mará está cerrado el acceso, el paso, porque chocó, bueno, atropelló, más bien pasó por arriba o algo, el tren contra un tráiler. Entonces, los dos carriles del Parque Mará, que está por la carretera San Felipe y carretera San Luis, todo ese entronque está cerrado, porque el tren se llevó, ya saben, un tráiler. Terán, Terán y San Luis, ahí está cerrado, en el Marán. Aluche, el de peluche y el de las luchas. Y en el Marán. Aluche, el de peluche y el de las luchas. Informó. Les dijo la fuerza. Nanáis. No se puede pasar por ahí, por el Marán. Es el Marán. Ahora sí. Segunda llamada telefónica para Catlán de Juárez. Un rico combo que se va al día de hoy, ¿vale? Segunda oportunidad. Necesito que esta llamada que me está entrando, bueno, la voy a colgar. Me está entrando una llamada, la colgamos. Ahora sí, vamos a la llamada telefónica. Venga, primera timbrada. Segunda timbrada y me contesta.
1: Bueno.
0: Hola, buen día.
1: Buen día.
0: Tiene la respuesta. Dígame.
1: Terminando el fútbol.
0: Entrando. Bueno, la voy a colgar. Me está entrando una llamada. La colgamos. Ahora sí. Vamos a la llamada telefónica. Venga. Primera timbrada. Segunda timbrada y me contesta.
1: Bueno.
0: Hola, buen día.
1: Buen día.
0: Tiene la respuesta. Dígame.
1: Terminando el fútbol. Se van a festejar a la Catlán y la reunión familiar también. Está abierta a las 24 horas.
0: Ya con eso.
1: Y está por la calzada Independencia.
0: Oh, me ganaste, sobrina. ¡Felicidades! ¡El Rico Combo!
1: Gracias.
0: Gracias, mija. ¡Ah, qué buena onda, mija, que me contestaste correctamente! ¡Gracias!
1: Gracias a usted, Mirabel. Un abrazo fuerte.
0: Gracias. Bonito fin de semana, mija. Disfrútalo mucho, ¿eh? Te marco más rápido para pedirte tus datos generales, ¿eh? Ay, gracias. Menos más. ¿A qué música de bronco?

0: Cuéntame. ¿Hay dolor? 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
1: Buenos días, tío.
0: ¿Qué huele?
1: Un saludo desde La Rumorosa.
0: ¡Wow!
1: Muy bonito clima en La Rumorosa. Hay que ir a festejar a Juan el Pescador.
0: ¡Vámonos!
1: Este domingo de fútbol, tío.
0: ¡Vámonos!
1: Y por los tacos a Catlán.
0: ¡Vámonos!
1: Los mejores tacos del mundo, tío.
0: ¡Qué ricos están los de Catlán de Juárez!
1: Un abrazo y para todos los sobrinos.
0: ¡Gracias! ¡Sale! ¡Cuídense mucho! ¡Fin de semana! Tan rico, pero tan rico y tan delicioso. ¡Qué delicia, va! 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Pregunta Camilo César. No sé, está preguntando, pues. Pregunta quién.

0: 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España no perdona. La Roja goleó 3-0 a Austria en Los Ángeles y avanza a octavos de final. Mikel Oyarzabal marcó 2 goles. Pedro Porro completó la goleada. Y Unai Simón sigue sin recibir un solo gol en el torneo. 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
7: Está el chief.
8: Marcos González.
7: Taco de Guisado. Se acaba de ir a hoy.
8: Pacienta House.
7: Taco de Guisado, chief.
8: Marcos González.
7: Taco de Guisado, chief.
8: Tacos de Guisado.
7: El chief por Lázaro. Chief.
8: Marcos González.
7: Taco de Guisado, chief.
8: Tacos de Guisado.
7: El chief por Lázaro Cárdenas.
8: Chief.
7: Ajá. Aún no al parque de los chiefs.
8: La lotería y...
7: ¡Lotería!
8: Los boletos de...
7: ¿Del cine?
8: Cine.
7: Ajá, perfecto.
8: No sé, yo también...
7: Ya está, todas, te las aventaste todas.
8: Y me falta una.
7: Ni una te falta.
8: Y un fuerte abrazo.
7: Gracias.
8: Bye, gracias.
7: Qué linda ella. Y se aventó todas las promos. Y ahora con ustedes, en este viernes de fin de semana. Y nos vemos en el Acatlán de Juárez, qué rico. Después de los Juegos del Mundial, nos vemos en el Acatlán.

Alfreditos. Mi mejor cariño. No, tío, eso no se llama esa. ¿No se llama mi mejor cariño? Sí, dice mucho mi mejor cariño. Hola, Macio. Este es un himno. Un ícono de rola.

0: señora. Ese soy yo. Señora, en el último taco y nos vamos. 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
1: ¡Ea, ea, ea! ¡Excelente de viernes!
0: ¡Bien, bien, bien!
1: Saludos cordiales para ti, toda la morrada, y para
0: bien,
1: que te apuntes en las promos.
0: ¡Bien!
1: Acá, ¡bien! ¡Bien! ¡Pasita, panduro, lotería!
0: ¡Taco de guisado, chief!
1: ¡Cinépolis! ¡Taquito de señor González! Y la última y los vamos.
0: Está con el Gisol, Chief.
1: Un bendecido fin de semana.
0: Igualmente.
1: Aguas con los acelerinos.
0: Hay muchos acelerinos. Ya pasó uno ahí en el barán con un tren. Un tren se llevó un camión, más un trailer. ¿Cómo no? Ya. Ahí está todo, buenos todito.
2: Días, bonito viernes.
0: ¡Qué volé!
2: Fue por una canción de los caminantes.
0: ¿Cuál tú?
2: Dame una oportunidad.
0: Muy no.
2: Y saludos a todos.
0: Dame una oportunidad. ¿Te la damos? Sí, sí, se la damos. ¿Cómo no? Se la ponemos. Todos dame una oportunidad. ¿Es de los enanitos verdes también eso? Sí, dame una oportunidad.

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0: Ya le entendí. No le pide a Luna, solo le pide a Marte, claro. Y luego sigue con Mercurio y con Venus, va así, cómo no. Y luego sigue con los demás, ¿va?
1: Hola, hola, tío, buenos días, ¿cómo están?
0: ¡Qué huele!
1: Saludos para la banda de la carpintería Lady Hart.
0: ¡Ándale! Lo que quiso decir...
1: Estoy contento porque ya es viernes.
0: ¿Cómo?
1: La cancita ahí de Camilo Sesto.
0: ¿Cuál?
1: Por favor.
0: ¿Cuál dijo que no sé si entendí cuál? Que andan trabajando duro. Lo que el señor quiso decir es que están trabajando bien fuerte, bien duro, porque es viernes y el patrón anda muy contento porque es fin de semana. Es lo que quiso decir el sobrino de la carpintería. Le hicimos traducciones.

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1: Dice la Bonnie, jamás.
0: Jamás.
1: Wow.
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1: Yo pensaba que apenas iban a ser las 9 y no. Ya van a ser las 10, tío, qué rápido. Hasta me dio hambre, claro. 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
33: Un ex elemento de la Policía Municipal de Mexicali fue detenido el jueves por la noche en posesión de un arma de fuego y se le relaciona además con el crimen organizado. La Secretaría de Seguridad Ciudadana dio a conocer la detención del ex policía, identificado como Juan Israel, de 41 años de edad, capturado en inmediaciones de Quintas del Rey. De acuerdo con datos de la dependencia, en el 2016 fue investigado por daño en propiedad ajena y luego detenido por impedir la intervención de autoridades. Además, en el 2017 fue investigado por daño en propiedad ajena y luego detenido por impedir la intervención de autoridades. Además, en el 2017 se le relacionó con un delincuente apodado El Chito, actualmente detenido en el Cerezo de Mexicali. El ex policía fue turnado a la Fiscalía General de la República.
34: Informó para Nuestras Noticias, Erika Gallego.
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14: ¿Qué onda? Continuamos aquí en La Bomba con Naye en este viernes 3 de julio. ¡Qué rápido se fue la semana! Ahora sí, ya vamos para abajo. Ya pasó lo más alto de la medio año, ya pasó. Ahora mira, vamos por empezar el último, ahora sí que el último semestre, el último de 6 meses de este año. Entonces, pues todavía tenemos chance de hacer las cosas que queramos hacer. Todavía alcanzamos, todavía hay tiempo. Aquí también hay tiempo para que mandes mensajito, para que participes, ganes pases dobles para Cinépolis, pidas la rola que quieras. Ya sabes, aquí siempre te andamos consintiendo. 686-349-0803 es el WhatsApp de aquí, de cabina, de la mera mera, la dinámica. 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

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No olvides seguirnos en redes sociales, ya sabes, La Dinámica Mexicana, y vamos con más música y regresamos.

0: 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Recuérdate que tengo pase para Cinépolis, pase doble, para que mandes mensajito y participes aquí en La Bomba con Naya. Y dime qué es lo más alterado que has hecho en una fiesta, en una parranda, en una peda, en un día que dijiste, es algo tranqui, y pues era una mentirota porque, pues no, no fue nada tranqui. ¿Qué hiciste? A ver, ¿qué es ese oso que has pasado? Que a lo mejor ni te acordabas y al otro día todo mundo te recordó. El dichoso blackout que tiene algunos cuando ya se ponen bien entonados, que se les olvida. No sé, dime tú, quiero saber el chisme. De todas maneras, no voy a decir tu nombre si no quieres, solamente participa.
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17: ¿Qué onda? Continuamos aquí en La Bomba con Naye. Fíjate que pues ya este fin de semana va a ser el otro juego de México. Pues ya el lunes nos va a tocar cotorrear aquí de cómo nos fue. Obviamente vamos a ganar. Está duro porque Inglaterra sabemos que es de los favoritos siempre, de los buenos. Pero ahorita como México lo está dando todo, pues yo pienso que obviamente le vamos a ganar 2-1. 2-1. Vamos a ganarle a México, vamos a ganarle a Inglaterra este domingo 5 de julio. Así que para que te vayas preparando, he visto mucha merch, muchas cosas de México, camisas, y el ICICI, el famoso ICICI, que ya se está volviendo tendencia en esta, en este mundial aquí en México. Me gusta porque siempre muy creativos todos los mexicanos, pero pues también hay que tener en cuenta, pues tener esa responsabilidad a la hora de estar festejando, no hacer pues cosas malas, faltarle el respeto a, pues a las personas, estar haciendo pues cosas que pues de alguna u otra manera puedan provocar a alguien más, ¿no? Entonces, pues aquí en Mexicali no creo que vayan a, no va a haber ingleses ni nada por el estilo, ¿verdad? Pero no falta que se pongan a pelear ahí. Ya ves que hubo un atropellado en Los Cabos, hubo 4 asfixiados en la Ciudad de México, en El Ángel, este pasado festejo. Yo no quiero ni imaginar, obviamente en mi mundo color de rosa, yo digo, wow, México va a pasar a la final. Va, y nomás porque le va a tocar contra Francia, si no, dijera, ay, hasta puede quedar campeón, ¿no? En el mundo rosa de la bomba. Pero también digo, ¿cómo va a reaccionar? Si ahorita que nos está yendo bien, que estamos ganando, la neta, nos ponemos bien crazy todos, imagínate que pasemos, ahorita que le ganemos a Inglaterra el domingo, ¿cómo se va a poner la afición? ¿Cómo se va a poner la afición si la otra semana nos enfrentamos a Brasil?
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17: Para Monterrey, está muy padre, y pues yo con un FOMO de no poder andar ahí en el mitote, pero mira que andamos.
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17: 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Ahora sí, mándame mensaje y dime, ¿qué es eso más loco que has hecho en una fiesta? Seguimos con más aquí en La Bomba con Naye.

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2: Dicen por acá en el cotorreo, dice Naye, fíjate que en el oso que he hecho en mi borrachera, terminé cantándole serenata a mi ex. A las 3 de la mañana, bien borracho, me acompañaron mis amigos y me motivaron a ir para allá.
15: Y ella ya ni vivía ahí, me equivoqué de casa. Ay, pues sí, oye, pues ¿cuánto tiempo, desde cuánto tiempo no andabas con ella? Pues también fuiste con la ex de la primaria, ¿o qué? Ay, no, oye, esa sí está buena. Y qué pena, imagínate la gente que despertaste ahí. O deja tú, que no te metiste en problemas cantándole serenata a alguien que, pues a lo mejor ya estaba casada, en otra gente vivía ahí, han de haber dicho, ¿y quién es este que te está cantando serenata? Ni lo conozco. También es capaz de que te salvaste de unos buenos ahí, un buen pleito. Oye, qué pena, pero gracias por compartirlo, eso estuvo bueno, ¿eh? Oye, la neta sí, hay muchas cosas que pues pasan en las fiestas, pero pues todo con medida ahorita también, el fin de semana yo sé que se pone bueno, ya andan muchos de vacaciones, los festejos y todo, pero pues si van a tomar, pues o quédense a dormir en otro lugar o pidan chofer de plataforma, porque pues todos los días no.
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15: Todos dijimos, San Felipe, jalo. Esa es muy clásica de aquí de Mexicali, ir en la borrachera o al otro día irte a San Felipe. Esa es muy, muy clásica y muy buena. Manda mensajito y dime también tú qué es lo que has hecho en esa borrachera que a lo mejor pues te dio penita, pero pues ya lo hiciste y ya qué, y ni modo. 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Vamos con más música en este viernes alterado.

¿Qué onda? Muy buena la música el día de hoy. Dicen por acá, siga, hola Naye, buenos días. Mi oso fue que me encontró mi prima en el baño, dormida sin ropa. Yo creo que me quise bañar para que se me bajara la peda, pero me ganó el sueño y pues me quedé dormida. Ay, no, eso pasa, fíjate. Fíjate que mucha gente hace eso. Tengo amigas que hacen eso, de que llegan, se bañan y se quedan en la regadera sentadas como una hora, ahí que les caiga el agua, que les caiga el agua. Y pues mira, tú te quedaste dormida, no manches. Pero pues está bien, o sea, mínimo ahí estuviste pues cuidada por tu prima. Oye, qué bárbaro. Pero bueno, seguimos con más. Ya sabes, te quedas en la mejor programación de La Mera Mera, La Dinámica. Yo me despido en este viernes. Recuerda que tenemos una cita aquí el lunes a las 10 de la mañana. Y obviamente va a ganar México este fin de semana, señores. Ahí síguenos en las redes sociales, ya sabes, La Dinámica Mexicali. Y a mí me sigues como Naye La Bomba, ¿ok? Te mando un fuerte abrazo. Excelente fin de semana para ti. Adiós.

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3: La alcaldesa Norma Bustamante aclaró que no habrá encubrimiento a ningún agente que se involucre en actividades delictivas. También aclaró que la policía municipal sí tiene disposición para participar en los operativos que están llevando a cabo elementos de seguridad estatal y federal, sobre todo en la zona Valle, tras el homicidio de dos elementos activos de la Fuerza Estatal de Seguridad.
4: ¿Participan los municipales en los operativos? Sí, absolutamente sí. Y la Guardia y el Ejército cuando se necesita, incluso fuerzas que vienen de otros lados del estado. Los operativos están muy bien. Y lo que dijo la fiscal en cuanto a que municipales, nosotros como gobierno y la DSPM totalmente abiertos a que se investiguen. Como siempre sucede, y en todos los gremios de profesionistas, y en la misma casa y en la familia siempre habrá la oveja negra, los frietitos en el arroz. Lo malo sería que los encubriera. No encubriremos. Si se descubre un policía, varios policías involucrados en cualquier acto ilícito, el peso de la ley sobre ellos. Esa es nuestra posición. Hasta ahorita no nos han dicho nada, salvo las declaraciones de María de la fiscal. Estamos a la expectativa de que se nos dé la información y actuaremos en consecuencia.
3: Informó para Nuestras Noticias Erika Gallego.
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22: Muy buenos días, te saluda Tavo Montinola en esta mañana de viernes, fin de semana para muchos de ustedes. 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
1: Seguimos transmitiendo de manera simultánea para la dinámica 105.9790M y de igual manera para la poderosa 96.9. En esta mañana te saluda Tabo Montinola. 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A partir de este momento, a las personas que tengan por acá su ticket de compra, me voy a acercar a ustedes y les voy a dar algunas sorpresas por parte de La Poderosa y La Dinámica, entre ellas gorras, vasos, tenemos por acá vales de gasolina. ¿Qué te puede tocar? Atento, ahorita vamos a hacer esta dinámica para que se vayan. Por lo pronto me estoy dando cuenta que ya se están yendo los vasos y las gorras. Ahorita me voy a acercar a ustedes para ver qué fue lo que se ganaron. Seguimos con más música, seguimos transmitiendo, seguimos de fiesta. 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Regreso a los micrófonos a cabina.

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11: Seguimos transmitiendo totalmente en vivo para la Dinámica 105.9 790 de AM y para la Poderosa 96.9. 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
11: 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Ustedes sigan escuchando buena música, tanto en La Dinámica como en La Poderosa. Regresamos a los micrófonos.

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14: 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Regreso los micrófonos a las cabinas.

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2: Hola, ¿qué tal? Muy buenas tardes, amigos. Bienvenida a la Generación Inolvidable. Y gracias a Dios, ya es viernes.

0: Escuchamos a Daniela Romo, amigos, con este tema movidito, todo, todo. Y por supuesto también a Ricardo Cherato, con una canción, un éxito setentero. ¿Qué más da? Nuevamente bienvenida a la generación inolvidable. Vámonos a los taquitos. 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Antes de irnos con más música, amigos, los invito a que se comuniquen. 557-0102, WhatsApp 336-8023. Síguenos a través de Facebook, Inolvidables con Bárbara Bernal. Y también les quiero comentar que a partir de mañana estaremos de lunes a sábado. O sea que mañana también habrá programa para que estén aquí en sintonía. Habrá programa igual, horario igual, de 12 del mediodía a 2 de la tarde. De lunes a sábado, Inolvidables, de 12 del mediodía a 2 de la tarde. A partir de mañana, amigos.
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4: Saludos a Laura que nos está escuchando. Dice, uy, qué buena onda que van a, que también vas a estar los sábados. Ya saben, amigos, a partir de mañana, sábados de igual mismo horario, o sea, Inolvidables se va de lunes a sábado, de 12 del mediodía a 2 de la tarde, aquí por la frecuencia, la Dinámica 105.9. Gracias, gracias, gracias también, dice, saludos a María de Jesús Ramírez, dice, ya me llegó mi tarjeta de regalo cortesía de Finitas Pastelería, provechito, te va a encantar todos los postres de Finitas Pastelería. Saludamos a Tavo, que va escuchándonos en el taxi, saludos también a Laura, saludos a Omar Flores, que me está pidiendo una canción. Claro que sí, Omar, saludos. Ahorita la vamos a buscar. Pero antes de continuar, amigos, con más música, quiero decirles que si ustedes tienen algún tipo de negocio de comida donde necesitan envases de plástico, o tienen alguna empresa, o simplemente en la casa, ya ven que cada determinado tiempo hay que cambiar los garrafones, o compramos más garrafones, es un ejemplo, porque pues ahorita en la temporada de calor pues tomamos más agua, ¿no? Se gasta más, necesitamos más garrafones. O las personas que tienen negocios que venden algún tipo de bebidas o salsas, o simplemente en los restaurantes que ocupan lo que son los diferentes frascos, en las farmacias, hasta en las industrias, pues déjame decirte que yo te voy a recomendar un lugar.
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4: 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Vamos a recordar esta canción. ¿Se acuerdan de este tema que grabó allá por los 90, finales de los 90, Pedro Fernández?
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1: 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En este bloque musical, amigos, nos vamos a regresar directamente a los 70, recordando a Roberto Jordán y también a Estela Núñez.
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0: Es una de las primeras grabaciones que hizo Estelita Núñez. Se oye diferente, ¿verdad? Bueno, pues ella es Estelita Núñez. Saludos a Evita Gisela, también saludamos a Alicia Olivas. Gracias por acompañarnos. 12 del mediodía ya con 45 minutos. 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

Saludos a Juan Carlos Orozco, gracias por acompañarnos. Saludos también a Hortensia, a Chuco Gallardo, a Silvia Valencia, a María Rojas, a Socorrito Moraz. Un saludo para Linda Arismendi, a Ricardo Quesada, a Irma Ruiz. Un saludo también para Alfredo Vallejo. Gracias, amigos, por acompañarnos. 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Vamos a escuchar en este bloque musical dos temas muy bonitos en las voces de Janet y de Pandora.

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0: ...de la primaria, y él nos escucha, como desde los 4 años, ¿verdad? Algo así, me dijo tu mami. Y le gusta mucho las canciones de José José. Es un romántico, Cristian Aarón. ¡Qué bueno! Que no se pierda el romanticismo, amigos. Que nunca pase de moda. Y ahorita nos está escuchando. Muchas felicidades, Cristian Aarón, porque dice que hoy va a ser su graduación. Por la tarde será su evento. Que se la pasen muy bonito. Te mando un abrazote, Cristian Aarón, con mucho cariño. Y vas a escuchar esa canción que te gusta mucho con José José. Felicidades a Cristian Aarón, que nos escucha en Ensenada, desde Ensenada.
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Saludos a la señora Josefina Sánchez. Tenemos de fondo esta canción que se llama Somos Tres con Franco De Vita, que precisamente en un día como hoy, amigos, un 3 de julio, pero de 1984, se estrena este álbum de Franco De Vita, en donde viene la canción Somos Tres, y vienen muchas más. Este álbum, el género que maneja es pop latino, pop rock, rock latino, balada romántica, y el formato todavía salió en LP y cassette de este disco del año de 1984. Hoy vamos a recordarlo precisamente con otros dos temas en la voz de Franco De Vita. 3 de julio, amigos, pero de 1984, cuando se estrena este álbum titulado Franco De Vita.

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1: 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Portugal avanza octavos con una remontada épica contra Croacia. Cristiano Ronaldo anotó de penalti y Gonzalo Ramos selló el 2-1. España goleó 3-0 a Austria. Suiza elimina a Argelia 2-0. El 6 de julio, Portugal enfrenta a España en Dallas. 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
9: Saludos a Alejandro Vallejo, también a Lilia, que nos escucha acá en Farmacia del Hospital General, y a todo su equipo. 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Así es que, si quieren ser parte de la generación inolvidable, mañana sábado estaremos aquí con ustedes, de lunes a sábado, de 12 del mediodía a 1 de la tarde, a través de la dinámica 105.9 FM.

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0: Saludos a Tere León. Escuchamos a Melisa con este tema, No soy una señora. Y ustedes se acuerdan de Macías. Déjenme decirles que el cantante, bueno, era compositor, ya falleció Macías. Hizo varios temas, por ejemplo, el de Con la misma piedra, que grabó Julio Iglesias, y luego ya en la versión grupera del Grupo Límite, Alicia Villarreal. Esa canción la compuso Matías, también la canción de Juguete, que yo se la he escuchado a Alicia Villarreal. Bueno, pues aquí tenemos la versión original de Juguete con su compositor Macías. Allá por finales de los 70 grabó esta canción.
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Ya nos vamos, amigos. Gracias por habernos acompañado. 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Nos escuchamos mañana, recuerden, mañana sábado, en punto de las 12 del mediodía. Gracias. Y yo me despido con la siguiente frase. El pasado muere, el presente vive y el recuerdo queda. Y la vida sigue. Buenas tardes.

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3: Un ex elemento de la Policía Municipal de Mexicali fue detenido el jueves por la noche en posesión de un arma de fuego y se le relaciona además con el crimen organizado. La Secretaría de Seguridad Ciudadana dio a conocer la detención del ex policía, identificado como Juan Israel, de 41 años de edad, capturado en inmediaciones de Quintas del Rey. De acuerdo con datos de la dependencia, en el 2016 fue investigado por daño en propiedad ajena y luego detenido por impedir la intervención de autoridades. Además, en el 2017 se le relacionó con un delincuente apodado El Chito, actualmente detenido en el Cerezo de Mexicali. El ex policía fue turnado a la Fiscalía General de la República. Informó para Nuestras Noticias, Erika Gallego.
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1: 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Portugal avanza a octavos con una remontada épica contra Croacia. Cristiano Ronaldo anotó de penalti y Gonzalo Ramos selló el 2-1. España goleó 3-0 a Austria. Suiza elimina a Argelia 2-0. El 6 de julio, Portugal enfrenta a España en Dallas. 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
2: La alcaldesa Norma Bustamante aclaró que no habrá encubrimiento a ningún agente que se involucre en actividades delictivas. También aclaró que la policía municipal sí tiene disposición para participar en los operativos que están llevando a cabo elementos de seguridad estatal y federal, sobre todo en la zona Valle, tras el homicidio de dos elementos activos de la Fuerza Estatal de Seguridad.
3: ¿Participan los municipales en los operativos? Sí, absolutamente sí. Y la Guardia y el Ejército cuando se necesita, incluso fuerzas que vienen de otros lados del estado. Los operativos están muy bien. Y lo que dijo la fiscal en cuanto a que municipales, nosotros como gobierno y la DSPM totalmente abiertos a que se investigue. Como siempre sucede, y en todos los gremios de profesionistas, y en la misma casa y en la familia siempre habrá la oveja negra, los prietitos en el arroz. Lo malo sería que los encubriera. No encubriremos. Si se descubre un policía, varios policías involucrados en cualquier acto ilícito, el peso de la ley sobre ellos. Esa es nuestra posición. Hasta ahorita no nos han dicho nada, salvo las declaraciones de la fiscal. Estamos a la expectativa de que se nos dé la información y actuaremos en consecuencia.
2: Informó para Nuestras Noticias Erika Gallego.
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2: El Bosque Zoológico de Mexicali ya abrió su zona acuática a partir de este fin de semana. Giovanni López, director, destacó que hubo inversión de un patrocinador particular que invirtió 300 mil pesos en mantenimiento. El costo por acceso es de 67 pesos de 9 de la mañana a 4 y media de la tarde.
3: Inversión de casi 300 mil pesos en mantenimiento, en pintura fueron casi 200 mil pesos, mantenimiento de bomba, entre otras cosas, cerca de 100 mil pesos. Es un chapoteadero, también es una alberca, dos albercas semiolímpicas, una grande y una chica, y estamos listos. Nuestra joya, la corona, para mantener la alberca al 100% es para recibir a los más de 300 niños que recibimos cada año. Este año queremos llegar a 350. Por mí llegaríamos 400 o 500 niños, pero es complicado porque el abrir un grupo más incluye abrir, contratar más maestros, ayudantes de maestros, entre otras cosas, y pues los lugares de la alberca, como decía nuestra compañera Bárbara ayer, pues es saturan en la zona de la acuática, ¿no? Por mí es todo. ¿Vale? 67 pesos, el horario es de 9 de la mañana a 4 y media de la tarde. Todo el día, paso 67 pesos, te quedas todo el día en el área acuática.
2: Informó para Nuestras Noticias, Erika Gallego.
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Así se llama Arena. Soneros, muy buenas tardes. Bienvenidos. Iniciamos la sesión vespertina del tío Abel. Hoy, gracias a Catlán de Juárez. Hoy se va a su promo, ¿eh? El rico combo de Catlán. Hoy.

Bueno, 5 en aquel entonces, súmale. Ahora, 40 años después, ¿cuántas son ahorita? ¡Ay, tío! Bueno, eran 5 en aquel entonces, ¿eh? Bueno, más. ¿Qué música para empezar ese viernes, eh? Se me antoja la Catlán de Juárez, tío.

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te estoy queriendo cada día más. ¿Será cierto tú? Así dice, te estoy queriendo cada día más. Ay, ay, ay. ¿Qué es lo que dice el vaso de vidrio? Tómale o déjame.

tómale, o sea, chúpale o déjame. ¿Qué quieres? Bueno, depende del calor, va, si hace mucho calor, pues sí, si le chupo, si le tomo. Pues imagínate, 40 y tantos grados, ¿no, hombre? Es tómame o déjame. Pero si le queda el tómale o déjame, ¿verdad? Sí. Como esta otra, buenísima.

Federico Flóquiza. La perezosa. O sea, no es el osito. No, si es el osito, sí es. Fuera la hormiguita, si no, ¿ah? ¿Eh? No. No le dijo hormiguita, ¿eh? No, no dijo hormiguita. Le dijo perezosa. ¿Qué es osa? La perezosa. O sea, agilita, agilita no era. No, no era. Uy, tío.

0: como dice la comadre, ¿no? Aquí sí, hacia las 8 sé quién esté. A ver cuánto le toca el vato, ¿no? Así dijo la comadre, ¿eh? No, ¿yo qué? La comadre dijo.
1: Tía, tía, bonita tarde, tío. Bonita
0: tarde de viernes.
1: Y un fuerte abrazo.
0: Gracias, bien, gracias, gracias.
1: Aquí desde Villas del Rey.
0: Perfecto.
1: Quiero a ver si me puedes poner una canción.
0: ¿Cuál tú?
1: De Luis Miguel.
0: ¿Cuál?
1: Todo o nada.
0: Dale.
1: Tío, móchate con las promos, no te
0: todo
1: hagas pato,
0: nada.
1: No te hagas pato.
0: Cuac, cuac.
1: Saca las promos, mochilas,
0: cuac.
1: Tío, apúntame, porfa, para la promo de El Zarandeado.
0: Acatlán se va hoy. Acatlán se va hoy.
1: El Pescador.
0: Ajá.
1: Pancita House.
0: Acatlán se va hoy.
1: Pensado, Chief, tacos de pescado González. Y bien. Acatlán, tío, Acatlán.
0: Hoy sale.
1: Los mejores tacos de Mexicali y la lotería, tío.
0: ¡Lotería!
1: Tío, excelente y calientita tarde. Aquí andamos. Tu sobrino, Octavio, un saludo
0: rica.
1: Y un abrazo. Cuídate.
0: Pero una así rica, está rica la tarde. Sí, está sabrosona, ¿eh? Sí, se aguanta la tarde, cómo no.
2: Hola, hola, tío Abel, muy buenas tardes. Habla tu sobrina Gaby.
0: Feliz viernes.
2: Pasar, por favor, en todas las promos.
0: Claro.
2: Juan el Pescador, la
0: Acatlán.
2: Casa del Paseado, los riquísimos y únicos tacos que son los de Acatlán.
0: Acatlán. Claro.
2: Tacos de pescado González.
0: Lotería.
2: Lotería del tío.
0: Lotería.
2: Tacos de guisado el chis.
0: Ándale.
2: Feliz viernes, tío, para
0: igualmente
2: todos.
0: Igualmente, gracias.
2: Tío, si puede una canción, por favor.
0: Chiquita.
2: Los Yonix.
0: ¿Cuál?
2: Lástima de amor.
0: Uy.
2: Muchas gracias.
0: Lástima o semana, lástima, tío. Oye, mija, es lástima de amor o lástima, ¿no? No sé cuál sea, ¿eh? Porque son diferentes las dos. Una es lástima y la otra es lástima con el amor, ¿no? ¿Cuál fue? Ya lo supe. Ya me hizo bolas, ¿eh? Hoy, con una promesa. Con una promesa.

0: ¿Eres tú? ¿Y quién eres?
1: Tu tío.
0: Fíjate que se está pidiendo música, mucha música de los Johnnys, también de los Johnnys, ya. Se emocionaron con los Johnnys. ¿Vos te lo ponemos a los Johnnys? ¿Cómo no? Claro. Eres súper esparsa y los Broncos, desde Monterrey, Nuevo León. La historia del corazón, pues, si te vuelves a enamorar, oh, tío. Bronco,

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¿A qué le tiramos? A parar en el Acatlán de Juárez. Sí, cómo no. A eso le tiramos. Y si llegamos en tren, mejor. En la estación, claro. ¿En cuál es? Invierno, verano. Bueno, nomás hay dos aquí, ¿verdad? En todas partes hay cuatro. Otoño, primavera. No, aquí no ando. Invierno, pues bien invierno. Puro verano.

0: 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Portugal avanza octavos con una remontada épica contra Croacia. Cristiano Ronaldo anotó de penalti y Gonzalo Ramos selló el 2-1. España goleó 3-0 a Austria. Suiza elimina a Argelia 2-0. El 6 de julio, Portugal enfrenta a España en Dallas. 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
4: Pero no dijo cuál estación, ¿verdad? Nomás dijo, en la estación. Nomás repetía mucho, en la estación. Pues de hecho en verano ya. ¿Para qué esperamos a que pase el verano? Pues sí. Oye, en verano nomás se marca 3 meses, ¿verdad? Sí, como todas, ¿no? Pero aquí deben decirle un poquito más los 3 meses. Porque eso se va a 6 meses, 9 meses. Y el invierno nunca llega. ¿Te acuerdas que las estaciones mexicanas? Sí, ¿cómo no? Y eso que estamos hablando de ambas estaciones. No estamos hablando de... ¡Ay, tío! Ahora que sí. El títere.
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Eso fue. Que fue un títere, así es el vato. Fui un títere nada más. Ahí va la respuesta. ¡A Catlán! Un rico combo se va el día de hoy. Ahí va la idea, es una idea para que luego me la digan. 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

0: Qué rico, ¿eh? Sí, sí quiero. ¿Cómo no?
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